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3: La radio te informa la hora. 21, 17 minutos. 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

0: La radio te informa la hora. 21, 46 minutos.
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Bien, así pasó Hanya Rani con Love Fiction, Piano Concerto in Four Movements, concierto de piano en cuatro movimientos, Decca Records, lo publicó el 14 de noviembre del año pasado, 2025. La pianista, compositora, arregladora polaca Hanya Rani al piano, junto a la London Contemporary Orchestra, conducida por Hugh Tiepo Brandt. Músicos invitados: Jack Willy en saxo y Valentina Magaliti en batería, grabado entre los días 29 y 31 de enero del año pasado, 2025. Bueno, no voy a decir que nos salimos de la temática de nuestro programa, porque la música clásica ha estado muy presente como un componente esencial dentro del movimiento, que ha hecho grande al movimiento contemporáneo. Hablamos de la música clásica. Hanya Rani compuso por encargo este concierto para piano, el primer movimiento en tres partes, el segundo también en tres partes, tercera y cuarta parte. Escuchamos la segunda parte del segundo movimiento. Fantástico. Obviamente tiene un componente muy especial, una historia muy especial. Está inspirada en la historia de Josima Felchu. ¿Quién fue esta mujer, Josima? Josima fue una talentosa pianista y compositora judío-polaca que vivió durante la Segunda Guerra Mundial. Fue obligada a vivir en el gueto de Varsovia a partir del año 1940, donde continuó componiendo música a pesar de las condiciones inhumanas. Cuadernos de bocetos musicales sobrevivieron a la guerra, convirtiéndose en un testimonio de resiliencia artística frente a la opresión. La pianista polaca trabajó en este proyecto durante 5 años, canalizando las emociones de la historia de Josima, cuenta la web. No solo vio la historia como un objeto de museo, como una historia absolutamente conmovedora, sino que conectó la experiencia de Josima con los conflictos actuales, como las guerras en Ucrania y Palestina, y la necesidad de entender la violencia a través del arte. En palabras de la propia pianista, ella afirma este concepto, ¿no? Al abordar este proyecto, dice Hanya, desde una perspectiva tanto sonora como filosófica, lo que me intrigó no fue solo el aspecto histórico de la historia, sino su aguda pertinencia. De alguna manera resulta imposible

comprenderla sin considerar el contexto del momento actual. Si juxtapusiéramos las imágenes de la ciudad de Varsovia demolida durante la Segunda Guerra Mundial con la devastada Franja de Gaza actual, las imágenes son tan sorprendentemente similares que puede resultar difícil reconocer tanto el lugar como el momento histórico. Por eso me sentí impulsada a abordar la historia de Hiroshima desde la perspectiva de mi generación y las cuestiones con las que lidiamos hoy en día. El objetivo no era solo evitar reducir algo tan profundamente humano a un objeto de museo, sino también utilizarlo como medio para comprender la compleja trama del presente, marcada por una violencia inimaginable, y a través de la lente del ahora, reconsiderar lo que reside en el pasado. Nonfiction, Piano Concerto in Four Movements. Publicó Decca Records, 14 de noviembre del año pasado, 2025. La pianista y compositora, acompañada por la London Contemporary Orchestra, dirigida por Hugh Tipo Brandt. Músicos invitados, Jack Willy en saxo y Valentina Magaletti en batería. Bueno, muy, pero muy, muy lindo. Allá se fue la chica de tapa. Seguimos. Esto es también algo muy lindo. Me desayuno con este muchacho, Martin Taylor. Standards, Volume 1, publicó The Guitar Label el 25 de febrero de este año.

Bien, este fue el guitarrista británico Martin Taylor con Standards Volume 1, publicó The Guitar Label el 25 de febrero de este año, un solo de guitarra para este muchacho fantástico. La primera pista, ustedes habrán reconocido los acordes de Two for the Road, de aquel álbum de Charlie Hader con Pat Metheny, Beyond the Missouri Sky, un álbum de esos absolutamente imperecederos, tanto como el que estamos escuchando de Cortinas, celebrando un aniversario del natalicio del marmonicista belga Toots Thielemans junto a Bill Evans, Affinity. Bueno, entonces llegamos con Martin Taylor. Este chico, este muchacho, una de las voces guitarrísticas más solicitadas, más galardonadas y más respetadas dentro del movimiento local, tanto europeo como universal. El propio Pat Metheny ha dicho: Martin es uno de los guitarristas solistas más impresionantes de la historia de este instrumento. Fíjate qué mimo le hizo el enorme Pat Metheny. Otro enorme guitarrista desaparecido, fallecido hace algún muy poquito tiempo, otra eminencia dentro de esta vez, dentro del rock británico, el guitarrista Jeff Beck, ha dicho: no supera a todos juntos. Nunca he visto nada igual, ha dicho Jeff Beck. Stefan Grappelli ha dicho también de él, otra enorme figura, el violinista Stefan Grappelli, ha dicho: la forma de tocar de Martin rebosa elegancia, es un gran artista, parte de las más importantes impresiones de destacados músicos. Además de otros importantes premios, por ejemplo, en el 1999 recibió un doctorado honoris causa en la Universidad del Oeste de Escocia, y en el 2002 fue nombrado miembro de la Orden del Imperio Británico por sus servicios al jazz, además de figurar en la lista de honores del cumpleaños de la reina. Bueno, Martin Taylor, Standards Volume 1, de Guitar Label, 25 de febrero de este año. Allá se fue. Bueno, vamos bien. Barry Green, Giants, Origin Records, 17 de abril de este año.

Muy bien, otro guitarrista en la continuidad, esta vez algo más nuevito, el guitarrista Barry Green con Giants, que publicó Origin Records el 17 de abril de este año. Lo acompañan grandes músicos como David Kikoski al piano, Steve Nelson en vibráfono, Pat Bianchi en órgano Hammond, Marco Panaccia en bajo y Ulises Owen Jr. en batería, grabado entre los días 17 y 18 de octubre del año pasado 2025. Es el trabajo más completo del enorme guitarrista Barry Green, un poderoso homenaje a los músicos que han moldado su voz musical, entre los que se incluyen Pat Martino, Grant Green, Wes Montgomery y Russell Malone, entre tantos otros. Fantástico, una técnica prodigiosa, un sentimiento conmovedor, un tono de jazz clásico pleno y rico, y unas técnicas armónicas virtuosas lo consolidan como un guitarrista de primer nivel, ha dicho una prestigiosa revista online. Barry Green, Giants, Origin Records, 17 de abril de este año. Y ahí vamos levantando un poquitín el ritmo. Te recordamos que estamos escuchando de cortinas a este álbum absolutamente imperecedero, eterno, Bill Evans, Toots Thielemans, Affinity, publicó Warner Bros. El 1 de enero del año 1979. Bill Evans con los integrantes de su última formación, en la que se encontraban Mark Johnson y el baterista Elliot Simmons. El maestro, el poeta del piano, fallecería poco tiempo después. Fantástico. Bueno, allá se fue Barry Green. Seguimos con esto. Simon Mullier, Seiba, una producción propia, lo puso en la calle el 24 de abril de este año.

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2: Muy bien, este fue Simon Mullier con Ceiba, publicó una producción propia el 24 de abril de este año. Lo acompañan Lex Corten en piano, Rick Rosato en bajo, John Cook King en batería y Keita Guagua en percusión. En dos pistas. Este muchacho muy muy galardonado y muy reconocido dentro del movimiento, compositor, arreglista, productor, se ha distinguido como una de las figuras y una de las voces al vibráfono más destacadas de los últimos años. Esto me recuerda, me trae a la mente así la cantidad de jóvenes músicos, de jóvenes vibrafonistas que han revitalizado el instrumento en los últimos años. Simon Mullier es uno de ellos. Este chico, formado en el Thelonious Monk Institute bajo la mirada y la dirección de Quincy Jones, Herbie Hancock, Wayne Shorter y Jimmy Heath, además también clases con Darren Barrett en el Berklee College of Music de la ciudad de Boston. Fue elegido vibrafonista revelación del año, nombrado además como uno de los 25 para el futuro en la publicación que celebraba el 90 aniversario de la revista Daumo, y además seleccionado como artista emergente del año por el New York City Jazz Record. Bueno, alguna cosita más para destacar. En el año 2023 fue reconocido por su trabajo como arreglista en el álbum New Standard Volume 1 de la baterista Terry Lynn Carrington, ganadora de un premio Grammy, seguido de una nominación al Grammy por la interpretación en el álbum de ella, We Insist, del año 2025. El mejor vibrafonista que he escuchado, disparó Quincy Jones. Y otro mimo por parte de otros de sus profes, el pianista Herbie Hancock, ha dicho él: su música es fresca, nunca había oído a nadie tocar el vibráfono así antes, disparó Herbie Hancock. ¿Qué tal? La revista Downbeat la mencionaba recientemente, dijo: Simon Mullier es una nueva estrella indiscutida del vibráfono, su forma de tocar es de otro mundo. ¿Qué tal? Simon Mullier, con su último trabajo discográfico, Ceiba, autoproducido y puesto en la calle el 24 de abril de este año. Allá se fue. Muy lindo, ¿eh? Una etapa muy, muy linda también. Te recomiendo además que darte una vueltita por nuestro perfil de Face. Ahí están siendo publicadas las tapas a medida que van sonando los temas. Pero también te recomendamos que te dé una vueltita por nuestra web, aldemedianoche.com.ar. Allí podrás informarte un poquitito acerca de la programación del día de hoy, como de las anteriores. Además de poder escuchar el podcast ahí mismo de la página de programación, con el reproductor que se destaca sobre la margen izquierda. Bueno, sigamos. Uf, estamos cerquita, ¿eh? Tres últimos. Ben Wendell, Barcode, Edition Records, 13 de marzo de este año.

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Este fue Ben Wendell, el saxofonista canadiense con Barcode, publicó Edition Records 13 de marzo de este año. Acompañan a Ben Wendell, que toca saxo, tenor y efectos, Joel Ross, vibráfono y marimba, el mencionado Simon Mullier y otra vibrafonista, Patricia Brennan, que ha sido parte de nuestra programación hace un tiempo atrás. La música de Patricia Brennan me ha impresionado realmente mucho, mucho, mucho, porque se sale de la norma que uno esperaría poder escuchar de un vibrafonista. Completa Juan Diego Villalobos, también en vibráfono. Se van repartiendo los vibrafonistas en los distintos temas. 6 pistas para este Barcode, con un enfoque que el saxofonista viene atravesando, viene cultivando en las últimas publicaciones. Esta onda así muy explosiva, por momentos muy rockera y también muy exploratoria. Fantástico. 2 veces nominado a los premios Grammy, este chico, cofundador del otro grupo también explosivo y muy una música muy alegre, Nibody, colectivo que se reúne cada tanto, conformado por todas estrellas, que obviamente, como en el caso de Ben Wendell, cultivan sus propios proyectos por separado. Fantástico, allá se fue. Ben Wendell Barcode, Edition Records, 13 de marzo de este año. Ben Wendell, saxo tenor, y 4 vibrafonistas: Joel Ross, Simon Mullier, Patricia Brennan, Juan Diego Villalobos. Muy bien, nos vamos acercando al final. Los últimos dos, ya vamos en franco ascenso con el ritmo. Bastante ecléctica la programación del día de hoy, bien salpicadita, como corresponde a cada una de nuestras presentaciones. Esa es la intención, pero mucho más hoy, el Día Internacional del Jazz. Tratando de mostrar una mínima parte de este enorme abanico en el que se ha transformado el movimiento. Bueno, Michael Mann, Polka Dots and Ray Bans, publicó Cellar Life, 24 de abril de este año.

Bueno, este fue el guitarrista Michael Mann con Polka, Dots and Ray-Bans, publicó Solar Live 24 de abril de este año, acompañado al guitarrista Trish Duncan, órgano Hammond, Gerard Watkins Jr. en batería, Julian Lee, saxo tenor en una de las pistas, Barry Miles Berry en saxo tenor en otra, Connor Stewart en saxo alto en la pista 8, Leroy Jones trompeta en la pista 9. Muy lindo, muy polentón. Me gusta imaginar que cuando toca la guitarra el oyente no solo siente, sino que puede conmoverse por la profunda inspiración y pasión que intento transmitir, entregándome por completo en cada actuación, dice el guitarrista Michael Mann. Para este proyecto quise canalizar esa energía al crear y compartir algo que trascienda a los géneros, de la misma manera que he aprendido que el jazz puede serlo, gracias a la gran fortuna de formar parte de una vibrante comunidad musical de Nueva Orleans. Para lograrlo compuse una colección completa de temas originales e inspirados con vibraciones contrastantes que no solo tienen ritmo vivo, sino que además también evocan el gran cancionero americano, incorporando a la vez elementos de diversos géneros. Todos ellos sirven como vehículos de improvisación para que mi banda y yo alcancemos este estado de profunda inspiración y pasión, sin olvidar la ejecución impecable, por supuesto. Dice, entre otras larguísimas impresiones, en primera persona, acerca de este álbum y además le dedica unas palabras, unas frases a cada uno de sus compañeros de banda. Fantástico, Michael Mann, Polka Dots and Ray-Bans, publicó Solar Live 24 de abril de este año. Muy bien, allá se fue. Nos queda uno solito nada más. Te recordamos que estamos celebrando el Día Internacional del Jazz, una fecha que en el año 2011 la impuso o la propuso, y obviamente que quedó firme en la consideración de la mayoría de las naciones del mundo. Hay que aclarar esta cosa de que, como venimos diciendo absolutamente todo el tiempo y todo el tiempo, cómo el jazz se ha enquistado en cada rincón del mundo, mostrando lo suyo, al mismo tiempo también incorporando cada sonido proveniente de aquellos recónditos y lejanos lugares de nuestro planeta. 30 de abril de cada año, Día Internacional del Jazz, y además celebrando un aniversario más del natalicio del enorme Duke Silliman. Nació el 29 de abril del año 1922. Falleció a los 94 años, este enorme, enorme músico. Me quedo con algunas cositas. ¿Quién no recuerda la película Perdidos en la Noche? ¿Se acuerdan de esa película? La armónica de Duke Silliman sonaba. Si no se acuerdan de la película, de la trama de la película, Dustin Hoffman y el otro rubicito. Ay, no me acuerdo. Bueno, si no se acuerdan de la trama de la película, sí que se deben acordar de la armónica de Duke Silliman y aquella música tan, tan, tan pegadiza que hizo tan memorable tanto a aquella banda de sonido como a la película. Muy bien, nos vamos a ir. Y como todo tiene que ver con todo, dijo Pancho, que por aquí suena poco. No voy a decir que todo lo que está dentro del género del conocido smooth jazz es despreciable. Hay cositas realmente buenas, hay cosas muy pegadizas, muy buenas. Son pocas para mi gusto, pero cuando hay algo, nobleza obliga, lo traemos y lo presentamos. Y justamente hoy, como comentábamos recién, en el Día Internacional del Jazz, ¿por qué no incluir al smooth jazz del bueno, de la mano de Adam Hawley, con Electric, publicó MBF Entertainment el 24 de abril de este año. Lo acompañan toda gente del palo del smooth jazz, ¿eh? El saxofonista de Picos, Everett Harp, también al saxo, si se quiere un poquitito más cercano al movimiento jazzero, Marion Meadows en saxo soprano, Jeff Ryan, saxo tenor, y la gran cantante Cat Howley. Adam Howley, Electric, MBF Entertainment, 24 de abril de este año. Nos vamos a ir, Juan Carlos Preus con la presentación y selección musical, Nico Casiano en controles. Ojalá la hayas pasado re lindo. Muchísimas gracias.

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En Relatos para Imaginar, hoy te presentamos

estadounidense, conocido por ser uno de los maestros del relato corto. Fue precursor del género del terror psicológico y contribuyó con varias obras emergentes de la ciencia ficción. Su poema El Cuervo fue publicado por primera vez en 1845. A continuación, te presentamos una adaptación narrada de dicho poema.

Al filo de una siniestra medianoche, débil y cansado, me debatía en tristes reflexiones. Inclinado sobre un viejo y olvidado libro, cabeceaba casi dormido, intentando en vano darle tregua a mi dolor. Dolor por la pérdida de Leonor, mi gran amor. Cuando, de pronto, me pareció escuchar un leve golpe a la puerta de mi casa que me sacó de mi ensoñación. ¿Quién es? Perdón, no escuché cuando llamaron. ¿Quién es? Abrí la puerta a la gélida noche. Oscuridad y nada más. Permanecí largo rato atónito, temeroso, dudando, soñando sueños que ningún mortal se haya atrevido jamás a soñar. Escrutando hondo en aquella negrura. Mas en el silencio insondable la quietud callaba, y la única palabra que dije fue el balbuceo de un nombre. Leonor. Lo pronuncié en un susurro. Leonor. Y el eco me lo devolvió en un murmullo. Leonor. Leonor, Leonor, Leonor, Leonor. Volví a cerrar la puerta y no tardé en oír de nuevo tocar, pero esta vez con mayor fuerza. De un golpe abrí la puerta y con un suave batir de alas entró un majestuoso cuervo con aires de gran señor que fue a posarse sobre el escritorio al lado del retrato de Leonor. ¡Qué criatura magnífica! Magnífica y amenazadora. ¿De dónde te has evadido de esta gélida noche? ¿Cuál es tu nombre? Pregunté sin esperar respuesta. Y el cuervo dijo, nunca más. Cuán asombrado quedé al ver que pájaro tan desgarbado pudiera hablar tan claramente, aunque poco significaba su respuesta. Qué extraña situación, ¿no? Que yo sepa, ningún ser humano ha sido antes visitado por tan magnífico pájaro, posado sobre el escritorio y con semejante nombre. Nunca más. Pensé, lo que dice es todo lo que sabe. Su solo repertorio, aprendido de un amo infortunado a quien el cuervo acosó sin dar tregua hasta que su cantinela solo tuvo un sentido, llevando solo esa carga melancólica de nunca, nunca más. Acerqué un asiento frente al pájaro. Empecé a enlazar una fantasía con otra, pensando en lo que este ominoso pájaro de antaño, lo que este torvo, desgarbado, hórrido, flaco y ominoso pájaro de antaño quería decir graznando nunca más. El cuervo se mantenía inmóvil, mirándome con ojos como tizones encendidos que me quemaban hasta el fondo de mi pecho, mientras me reclinaba en el aterciopelado sillón acariciado por la luz de la lámpara. El aterciopelado sillón que hasta ayer usaba mi amada Leonor. Entonces el aire se tornó más denso, perfumado por invisibles aromas esparcidos por fantasmas cuyas pisadas tintineaban en el piso alfombrado. ¿Eres un pájaro o un demonio arrojado por la tempestad a este refugio desolado e impávido, a esta desértica tierra encantada, a este hogar hechizado por el horror? Y el cuervo dijo, nunca más. En verdad te lo imploro. ¿Hay bálsamo en el más allá? Y el cuervo dijo, nunca más. Por ese cielo que se curva sobre nuestras cabezas, dile a esta alma abrumada de penas si en el remoto Edén me reencontraré con Leonor. Y el cuervo

0: dijo, nunca más.
1: ¿Volveremos a estar juntos?
0: Y el cuervo dijo, nunca más.
1: Volveré a ser feliz.
0: Nunca más.
1: ¿Volveré a encontrar el amor?
0: Nunca más. Nunca más. Nunca más.
1: Abandona esta casa, pájaro maligno.
0: Vuelve a la tempestad,
1: a la ribera de la noche plutónica. No dejes pluma negra alguna, prenda de la mentira que profirió tu espíritu. Deja mi soledad intacta. Abandona mi casa, aparta tu pico de mi corazón y déjame con mis fantasmas, con mi dolor, con mi Leonor.
0: Pero el cuervo nunca emprendió el vuelo. Aún sigue posado en el escritorio al lado del retrato de Leonor, y sus ojos tienen la apariencia de los de un demonio que está soñando. Y la luz de la lámpara que sobre él se derrama tiende en el suelo su sombra. Y mi alma sufriente del fondo de esa sombra no podrá liberarse. Nunca más.

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0: Los mitos y las leyendas son espejos de la cultura que los creó. Reflejan los miedos, esperanzas, sueños y pesadillas de las personas. Existen para enseñar una lección a los jóvenes o para engañar a las personas sobre lo que la cultura cree que es un comportamiento apropiado. Y a veces, cualquiera que sea el propósito de una historia, simplemente aterroriza a los jóvenes y a los veteranos por igual.
1: Leyendas urbanas de Argentina.
2: La puerta 12 del Monumental.
0: Era el domingo 23 de junio de 1968, en Buenos Aires, en el estadio de River Plate. Ese día se jugaba el Superclásico, el partido entre River y Boca. Aquel día, el tiempo pasaba y los 90.000 espectadores se impacientaban. El partido era demasiado aburrido y además hacía mucho frío. Una buena parte del público decidió que era momento de retirarse. Pero por esas cosas de la vida, una de las puertas, la puerta 12, no logró abrirse. El resultado fue fatal. Y 71 personas murieron como causa de la avalancha de gente desesperada por salir. Una fiesta entre equipos rivales terminó siendo una tragedia. A pesar de las investigaciones, las razones del accidente nunca fueron aclaradas. La leyenda hoy dice que cada año, exactamente el 23 de junio, aparecen por el barrio los fantasmas atormentados de las víctimas. Un restaurante ubicado sobre la avenida Figueroa Alcorta explica que cada 23 de junio no sirven ningún tipo de infusión. Al parecer, estas se ponen de un color oscuro y tienen un sabor extraño.

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1: Es la hora 0:02.
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3: La radio te informa la hora. 0:17 minutos. 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
3: En un pueblo entre Oruro y Potosí, sucedió uno de los hechos más estremecedores y perturbadores que, te aseguro, te costará conciliar el sueño. En esta aldea ubicada entre dos ciudades de Bolivia, existía una casa muy pequeña, pero acogedora. Allí vivía una feliz pareja. Ellos convivían juntos, pero aún no estaban casados. Por esa razón, la pareja ya anhelaba contraer matrimonio para así formar una familia. El hombre que trabajaba en la mina, un día decidió gastar dinero que tenía muy bien guardado y con ello compró un anillo para poder casarse. Al llegar a casa, le dio la sorpresa y le dijo que quería que se casaran porque ya había ahorrado lo suficiente para que se realizara su boda. Ella, con lágrimas en los ojos, muy sorprendida y feliz, aceptó y lo abrazó con todas sus fuerzas. Al día siguiente, luego de haberle dado esa noticia, el hombre se fue a trabajar, silbando y cantando muy alegre. Nadie se esperaría que ese sería su último día con vida. El hombre, golpeando habitualmente la piedra con su combo, no se percató que muy cerca, sus compañeros de trabajo estaban por hacer explotar dinamita. Él, luego de unos minutos, solo escuchó el estruendo y se asustó por ser bastante cerca. En ese momento, vio atemorizado que una roca enorme caía sobre él. Sin poder escapar a tiempo, terminó siendo aplastado, gritando con mucho dolor y con el temor de no poder cumplir la promesa de casarse. Terminó deshecho por la enorme piedra. Poco a poco, su voz fue cambiando y, como si fuera un monstruo, culminó dando un grito estremecedor.

0: La mujer se encontraba esperando a su pareja, ya que había pasado mucho que no regresaba, y por la noche, cuando ella hacía la cena, de repente llegó y le dijo que deben salir de inmediato a casarse. Ella, muy confundida y sintiendo algo raro en su cuerpo, se dejó llevar por su pareja, alistaron sus cosas y salieron. De camino a la iglesia, a donde debían ir a casarse, el hombre sintió hambre y ella le preguntó que si quería comer lo que había preparado, pero él se negó rotundamente y le dijo que compre un cordero. Ella se acercó hasta una tienda donde un señor la atendió y le preguntó si la persona con la que estaba era su marido. Ella dijo que sí. El señor de la tienda de inmediato se acercó más hacia ella y susurrando le dijo que no se asuste, ya que su marido era un condenado. El vendedor mencionó: seguramente él te hizo una promesa que debe cumplir, y es por esta razón que continúa en la tierra. Lo que debes hacer es ir caminando hacia el río. Tú cruza el río y verás que él no lo podrá hacer. Luego corre sin mirar atrás y bota el anillo que te regaló. Devuélvele su promesa y te dejará en paz. Después de lo que le dijo el vendedor, ella con mucho miedo le avisó a su pareja que vayan por otro camino para así llegar más rápido a la iglesia. Se encontraban muy cerca a la orilla de un río y de pronto él se asustó y le dijo que no podría pasar. Ella, dándose cuenta que su pareja era un condenado, tomó sus cosas que llevaba y cruzó el río y desde la otra orilla botó el anillo diciéndole: te devuelvo tu promesa. Y corrió sin mirar hacia atrás. Él, quedándose en la orilla y gritando que no se vaya, no pudo cruzar ese río y así continuó vagando por ese lugar por siempre. Desde entonces, se dice que no se debe pasar por ese río a las 3 de la madrugada, ya que podrías encontrarte con el condenado, que va exclamando su compromiso con su amada pareja. El condenado es un alma que no puede ir al cielo. Su espíritu se queda en su cuerpo y vaga en el mundo como alma en pena. Ellos están condenados por haber hecho algo malo o por sentirse culpables por no poder cumplir una...
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2: 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La radio te informa la hora, 0:32 minutos.

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3: La radio te informa la hora. 0:45 minutos.
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0: Es la una de la mañana.
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de esta noche se llama Escuchen y es de Joe L. Lansley. No, escúcheme una cosa, doctor. No, espere. Usted me tiene que ayudar, porque ¿sabe qué? Yo ya no aguanto más, ¿eh? No aguanto más, ¿ok? No aguanto más. Cálmese, ¿eh? Amigo. ¿Cómo se llama usted? Floyd Mergusen. ¿Cómo dice? Mergusen me llamo. Floyd Mergusen, lindo nombre. Bueno, no se enoje. Pase al consultorio, por favor. A ver, señor Mergusen. Sí, tranquilo. ¿Cuál es su problema? El problema es justamente este, ¿eh? El problema es este, que nadie me escucha, nadie me mira, nadie me presta atención. Mi nombre es Floyd Mergusen. Quiere que le cuente, mire, la semana pasada fui a la carnicería de siempre. Hace 10 años que voy a la misma carnicería a pedir un par de filetes de primera. Bueno, estaba pidiéndole al carnicero, entra otro tipo, estábamos solos, entra otro tipo y le pide una libra de carne picada. ¿Sabe qué hizo el carnicero? Hace 10 años que voy a la misma carnicería. No le dio más bolilla, se puso a atender al otro, a darle conversación alegremente, facha, conversando todo el tiempo. Olvidado completamente de mí. No me miro más, ¿ok? No me miro, nadie me mira, ¿ok? Nadie me mira. ¿Eh? No es un nombre difícil, me parece. Floyd Mergusen. Me ignoró. Y así es con todo, ¿eh? Así es con todo. Ya estoy harto, no aguanto más. Estoy desesperado. Entonces, antes de hacer algún disparate, prefiero venir a verlo a usted. Que es psiquiatra, que es médico, usted está para escuchar a los otros, justamente su oficio, su profesión, escuchar a los otros, mirar a los otros. ¿Cómo dijo que se llama usted? Le cuento otra. Floyd Mergusen. Voy a ir al cine, ya estoy harto, a ver películas de terror. ¿Sabe por qué a mí me gustan las películas de terror? Porque no tienen nada que ver con el terror de la vida real, que es otra cosa. Por eso me gustan las películas de terror. ¿Estamos? Me gusta por eso. Floyd Mergusen me llamo, Floyd Mergusen. Llevo la boletería. Me vende una entrada, por favor. El tipo me mira con esta cara, exactamente con esta cara. Es como un idiota. ¡No me miraba! Señor, le pedí una entrada. Y yo dije, ah, no, no me mira. Fui a entrar al cine directamente sin pagar la entrada. Ahí me van a tener que parar y me van a vender la entrada. No me veía, ni me miraba. Nadie me dio. Entré tranquilamente al cine y me senté en una butaca y nadie me vio. Nadie recuerda mi nombre. Es un lindo nombre, Floyd Mergusen. Termino de ver la película. Entré al baño. Me miro en el espejo. No había nadie ahí. Difuminado por completo. Me quedé hasta que otra vez empezó a marcar la cara. Bueno, me fui. ¿Cómo dijo que se llama usted? Me fui directamente a mi casa, ya no aguantaba más. Mi mujer, Connie, se llama. No, nunca me quiso. Yo sé que hace rato que sé que me cornea y que anda saliendo con otro tipo. Pero podría disimularlo por lo menos un poco más. Llego a casa, la veo a Connie y hablamos facha por teléfono. Evidentemente estaba hablando con su novio. ¡Floyd Mergusen! Es tan difícil de recordar. Me subí al primer piso y agarré el teléfono en paralelo. Efectivamente estaba hablando con su novio. Los insulté de arriba abajo. Le dije de todo. Y se produjo un silencio en la conversación. Y el tipo le dijo, Connie, ¿no te parece oír como un zumbido, como una interferencia? No, dijo ella. Y siguieron charlando de dónde se iban a encontrar para acostarse juntos. Sentí una rabia homicida. Me bajé, le arranqué el teléfono a Connie de las manos, lo estrellé contra el suelo, rompí cuadros, muebles, unos potiches que había ahí, unas porcelanas, un desastre. Claro, Connie se asustó, pero ¿sabe qué dijo? ¡Fantasmas! ¡Hay fantasmas en la casa! Me había vuelto invisible de nuevo. Floyd Mergusen. Se fue ella con su novio, más sí, andate. ¿Qué me importa? La dejé. Que se vaya con quien quiera. Entonces llamé a su secretario, doctor. Ya en el último extremo de la desesperación. Por
para conseguir una entrevista, para que usted me ayude. Conseguir que su secretaria me diera una entrevista fue peor que cuando entré a la carnicería. 5 veces le tuve que dar mi nombre. Floyd Mercuson me llamo. Floyd Mercuson. Y acá estoy. Doctor, por favor, ayúdeme, porque si usted no me ayuda, no sé qué debo hacer. ¿Por qué me mira así, doctor? Diga algo, por lo menos. Insúlteme si quiere, pero dígame algo. El psiquiatra se llevó una mano a la cabeza. Señor, ¿cómo dijo que se llama usted? Señor, ¿para qué vino usted acá? ¿Qué tipo de consulta deseaba hacer conmigo, señor? ¿Cómo se llama, señor? Una hora más tarde, la secretaria entró al despacho del psiquiatra y lo encontró muerto en el piso, estrangulado. Llamó a la policía. La policía llegó a la escena del crimen y empezó a hacer preguntas. La secretaria estaba desesperada. El psiquiatra estaba tirado en el suelo, estrangulado. No comprendo qué pasó, decía la chica. Nadie pudo entrar y salir sin que yo lo viera. El doctor estaba solo. Tenía cita con un tal Ferguson. Sí, pero no vino. No vino. Estaba solo. Estaba solo. Escuchen, Joe R. Langley.

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3: La radio te informa la hora. 1:21.

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La radio te informa la hora. 1:34 minutos.

0: La radio te informa la hora. 1:45.
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2: Son las 3 de la mañana en punto.
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0: vivido momentos de indescriptible terror. Tal es el caso de la siguiente narración, en la que se vieron involucrados un grupo de jóvenes estudiantes universitarios.
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0: Israel y Pablo toman unos días de descanso en una aislada y vieja casa situada entre el Honda y Pinos, Zacatecas. Solo hay un vigilante que cuida la propiedad. Por la noche, el grupo de amigos enciende una fogata. A lo lejos, ven Olga.
1: Extrañamente, la flama de aquella fogata permanecía fija. No se movía con el viento. No le prestamos mayor atención. Y como alrededor de las 11, 11 y media, nos fuimos a dormir.
0: Al poco tiempo, una voz tenebrosa nos despierta. ¡Vibrazo, Ruibarra! Es Luis. Su cuerpo se agita intensamente y habla con una voz que no es la suya. Vibrazo, Alain trata de calmarlo.
2: Luis, ¿qué te pasa?
0: Es arrojado violentamente. Luis, con aquella voz, ordena: duerma, duerma ya. Luis se estremece nuevamente. Habla con su voz habitual.
3: ¿Dónde estoy? ¿Dónde está mi cuerpo? ¡Chavos! ¿Dónde están?
1: Él se estremeció de nuevo y otra vez habló con aquella voz espantosa.
0: Duerma. Él está por venir. Está por llegar.
1: Fernando le gritó: en el nombre de Dios, dinos. Dinos quién eres. Él pronunció un nombre extraño, difícil de entender, y comenzó a moverse violentamente, y nos salimos del cuarto en busca de un crucifijo. En eso Luis salió y fue a recargarse a una pared, mirando aquel punto donde habíamos visto aquel extraño fuego.
0: Los muchachos regresan con el crucifijo. Lo acercan a Luis. Él lo rechaza con una mezcla de furia y miedo. Tratan de controlarlo. Israel lo abofetea para hacerlo reaccionar. Luis pierde el sentido.
1: Al día siguiente decidimos irnos de ahí. Luis no recordaba nada. El vigilante nos contó que un enorme perro negro aparecía por el lugar y haciendo que los pocos habitantes del rumbo se espantaran. Varias veces le habían disparado matándolo y volvía a levantarse.
0: Mucho tiempo después, aquel grupo escuchó el testimonio de un hombre que relataba cómo un hermano suyo fue atacado violentamente por un perro negro cerca de ese lugar y había escuchado una voz tenebrosa. El muchacho enloqueció y murió finalmente.
1: Todavía hoy, al reunirnos mis amigos y yo, los que vivimos esa escalofriante experiencia, tratamos de explicarnos qué clase de ser es el que habita ese lugar. Para la gente que vive ahí, no hay duda alguna, es el mismo diablo.
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5: La radio te informa la hora. 3:24 minutos.

0: la radio te informa la hora. 3:45 minutos.
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1: Son las 4 y 2 minutos.
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3: La radio te informa la hora. 4, 15 minutos. 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
6: La radio te informa la hora. 4:45 minutos.

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En el año 1994, Los Piojos grababan su segunda placa, Ay, Ay, Ay. A partir de allí, la banda liderada por Andrés Ciro comenzaba a tener trascendencia mediática. Un esencial del rock argentino, Pistón.

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1: Son las 5 y un minuto.
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4: La radio te informa la hora. 5:23 minutos.

0: 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La radio te informa la hora. 5:32 minutos.
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1: Del disco doble de 1970, Almendra, Rutas Argentinas.

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2: Son las 7 y un minuto.
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3: La radio te informa la hora. 7:19 minutos.

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3: La radio te informa la hora. 7:34 minutos.

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1: Son las 9 y un minuto.
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3: La radio te informa la hora. 9, 16 minutos. 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
0: La radio te informa la hora. 9:34 minutos.
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3: 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La radio te informa la hora, 9:49 minutos.
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2: Son las 11 y 2 minutos.
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0: Buenas, buenas a todos. ¿Cómo les va? Bienvenidos. Acá estamos arrancando un nuevo programa, una nueva semana. Ya estamos en este 4 de mayo. Impresionante, ¿no? 4 de mayo de 2026. Y tenemos muchísimas cosas para presentarte, para hacerte escuchar, para hacerte vivir, para hacerte recordar y meterte seguramente en muchísimos recuerdos de épocas totalmente diferentes a la que estamos viviendo. Te vas a quedar con nosotros. Mi nombre es Cali Alvera. Esto se llama Pasado Live y es el pasado más perfecto de todos.
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Atenti, atenti, porque hoy tenemos un día nerd como pocos. Hoy es el día de Star Wars. ¿Viste? Yo la verdad que tengo que decir que no las vi entera. La nueva saga ni hablar, ni idea. Bueno, Día Internacional de los Bomberos. A todos ellos les mandamos un gran abrazo. Ya te voy a estar contando quiénes son los cumpleañeros. Ya te voy a estar contando nuevo artista de la semana. Te tiro una puntita así. Película recontra taquillera que está en este momento en cartelera. Nada más que eso. Y vos me vas a contar algo. Arroba pasado perfecto, guión bajo radio. Red Hot Chili Peppers, My Friends. Eurythmics llega con Here Comes the Rain Again.

0: Llegamos a la fiesta de cumpleaños, llegamos con ellos y le traemos algún regalo. Mick Mars, guitarrista de Motley Crue, está cumpliendo años. Herbert Viana, músico brasileño de Os Paralamas do Sucesso. Mike Dirn, bajista de la banda Green Day. Gastón Recondo, periodista deportivo argentino. Y Pablo Ruiz. Pablito Ruiz está cumpliendo años. Escuchamos a... Bon Jovi sonaba con Runaway.
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5: La radio te informa la hora. 11 21 minutos.
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0: impresionante como la está rompiendo con la película, ¿no? Qué impresionante lo parecido, la estética, el baile, el canto, todo el sobrino, ¿no? Bueno, muchos no saben, pero es el sobrino de Michael Jackson. Y arrancamos con un dato que siempre sorprende. Michael debutó profesionalmente a los 5 años con The Jackson 5. Pero ojo, no era solo un nene del grupo, ya lideraba con presencia escénica tremenda. ¿Sabías que Motown Records lo fichó después de verlos en un concurso amateur? ¿Sabías ese dato? Desde chico ya tenía la mezcla de su talento, disciplina, que lo iba a marcar para siempre. Temazo que escuchamos en esta semana que va a ser nuestro artista invitado, el gran, el único, el número uno, Michael Jackson, I Want You Back.
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John Charles Julian Lennon es un músico inglés, hijo único del matrimonio conformado por el ex Beatle John Lennon y Cynthia Powell, y medio hermano de Sean Lennon, el hijo de Yoko Ono, ¿no? El nombre de Julian es en homenaje a su abuela Julia. Too Late to Say Goodbye es el primer single del álbum del año 84, Velvet, y es la canción más exitosa en la carrera de Julian Lennon. Too Late to Say Goodbye llega Se Tuya Boo Hate Mine.

0: Vamos a hacer una pausa. ¿Se quedan un rato más? ¿Tienen algo que hacer? Dale. Se quedan con nosotros. Vamos a abrir el Instagram, arroba pasado perfecto, guión bajo radio. Me llamo Walter. Me gusta mucho los clásicos. Si pueden poner algo de Phil Collins, les mando un gran abrazo. No, mira, cerramos con uno de los cumpleañeros, por lo menos el guitarrista que sonaba en esta banda, Motley Crue, Don't Go Away Mad.
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11: La radio te informa la hora. 11:38.
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0: Quiet Riot es una banda estadounidense de heavy metal que entre el 83 y el 84 contribuyó al éxito del llamado glam metal de los años 80. Metal Health es el tercer álbum de estudio de la banda estadounidense y el primer disco heavy metal en llegar al puesto número uno en los Billboard. Quiet Riot, Metal Health.
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historias que muchos conocen, pero otros no. Porque tras el fallecimiento de Luca Prodan en 1987, Ricardo Mollo y Diego Arnedo forman Divididos. Después de editar dos discos, Gustavo Santaolalla decide producir el siguiente, La Era de la Boludez, que fue considerado el séptimo mejor álbum de la historia según los 100 mejores discos de rock nacional de la revista Rolling Stone. Y este tema que sonaba es la quinta canción de la placa, Divididos. ¿Qué ves? Llega Celeste Carballo junto a Andrés Calamaro, El Chino.

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1: Son las 3 y 3 minutos.
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0: Hola, bienvenidos. ¿Cómo están? Una nueva semana. ¿Cuánta gente que viajó, eh? La verdad que me sorprendió. Mucha gente que se tomó el fin de semana largo y, bueno, se movió un poquito el tema de las economías regionales.
1: Tibión la cosa, pero bien.
0: No, pero, o sea, pero estuvo bien, sí.
1: Muchos optaron por estos encuentros, no sé, tipo en la fiesta del alfajor,
0: obvio,
1: en Areco.
0: Turismo de cercanía, turismo. Ya lo dijo el señor Pablo Gubini. Y hubo, tal vez los grandes destinos no brillaron como en otras ocasiones, ¿no? Pero mucha gente se movilizó a los pueblos cercanos, a escapadas de 50, de 100 kilómetros.
1: Fue bien. Un éxito, por ejemplo, la fiesta del chef patagónico, que recibió mucha más afluencia de público que en años anteriores.
0: Pero también mucha gente que llegó directamente desde la provincia de Neuquén o provincia de Río Negro.
1: Muchos que cruzaron la cordillera también, ¿eh? Muchos chilenos.
0: Chile. Sí, tal cual, tal cual. Así que, bueno, no sé, hay que ir ahí inventando un poco, y renovándose y tratar de captar nuevos segmentos turísticos. Es una movida, es un momento muy especial, muy
1: frenado. Hay que reinventarse todo. En todo sentido. Los que son emprendedores, buscar su nicho. Los que son turistas, de que se dedican al rubro turístico, también tienen que reinventarse y ofrecer más experiencias. Le podemos dedicar el programa de hoy a Freddy, que nos escucha desde Las Toninas.
0: ¡Qué grande, Freddy!
1: Y nos agradece por la música.
0: Muy bien, Freddy. Un fuerte abrazo para vos y para toda la gente de Las Toninas, que nos emiten ahí a través de Radio Laberinto, que está casualmente en el laberinto de Las Toninas. Un lugar increíble, con mucha historia y con mucho, mucho amor, realmente. Se trabaja ahí con mucho amor. Bueno, ¿qué tenemos hoy? Tenemos de todo. Vamos a escucharlo a Pablo Gubini otra vez con este encuentro que se va a realizar el fin de semana que viene, el primero de los legisladores turísticos de todo el país en Villa de Merlo, repensando el turismo, que está buenísimo, ¿no? Hay muchos cambios ahí. Y por otro lado, nosotros encontramos también, el otro día lo hablábamos con Romina, la cantidad de destinos para desarrollar que tiene la Argentina.
1: Tenemos un montón. Es un país tan vasto, tan grande.
0: Tantas cosas.
1: Con tantos kilómetros. Y hay tanto por descubrir. Siempre, como decimos, el lado B. Así que vamos a ir al lado B. Yo ayer me enteré, por ejemplo,
0: sí,
1: que en el Bolsón, que nos escuchan ahí.
0: Uy,
1: todos los días.
0: Tremendo.
1: Hay una pareja que cultiva azafrán. Yo no sabía que el azafrán
0: noticia, la verdad,
1: se cultivaba en nuestro país. Burra.
0: Yo pensé
1: total.
0: Que venía de España.
1: Siempre pensé que venía de España.
0: Pero no, se hace acá en el Bolsón.
1: Tenemos azafrán argento y está en el Bolsón. Así que me comprometo ahora mismo en este micrófono a buscar a esa pareja para que salga nuestro programa y nos cuente su historia.
0: Le mandamos un saludo.
1: La flor
0: grande
1: del azafrán es hermosa.
0: Sí.
1: Es hermosa. Nunca la había visto.
0: Vamos a tratar de comunicarnos y pedirle también a los amigos de Patagonia Andina
1: que nos ayuden,
0: que nos den una mano allá. Un beso enorme a todo el equipo de la radio, y a toda la gente de turismo del Bolsón también. Se quedan con nosotros, esto recién comienza.

0: Qué buena canción, era la música de Babasónicos, acústico, acá unas muy buenas canciones. Hoy vamos a tener mucho acústico, muchas versiones así diferentes, ¿no? De los clásicos y no tan clásicos. Bueno, Romina Fasani, ¿tiene algo para contarnos?
1: ¿Le gustan los pastelitos?
0: Obviamente, sí.
1: ¿De batata o de membrillo?
0: De lo que venga.
1: O de dulce de leche.
0: De todo.
1: Llega la fiesta nacional del pastelito, es con entrada libre y gratuita. ¿Querés saber cuándo y dónde es?
0: Sí, por favor.
1: Bueno, te cuento qué será. El próximo domingo 7 de junio en Gómez. Es la fiesta nacional
0: la Laguna
1: del pastelito.
0: De
1: un evento que ya se consolidó en el calendario y busca convocar a vecinos turistas en torno a esta tradición pastelera. Va a haber pastelitos para todos los gustos, los clásicos de batata, de membrillo. Va a haber artistas locales, por supuesto, con sus shows en vivo durante toda la tarde y también a la noche.
0: Bien.
1: Si quieres participar, te podés anotar en la Muni de Gómez.
0: Me parece perfecto. Buenísimo, entonces, para tenerlo en cuenta. Bueno, la fiesta del pastelito. Me encantó. Y sí, siempre hay una razón para festejar. Siempre tenemos que tener algo. A usted le llega mucha información a través del WhatsApp. Yo lo que veo es que a usted le llegan cosas que a mí últimamente no me están llegando.
1: Y bueno, el que sabe, sabe.
0: Sí, sí.
1: Saben dónde golpear.
0: Muy bien.
1: Bueno, estaba viendo que hay una Florianópolis argenta.
0: ¿Cómo que hay una Florianópolis?
1: Usted escuchó hablar varias veces Florianópolis, sí, seguramente.
0: Brasil, sí, obvio.
1: Un lugar que enamora por las aguas tranquilas, cristalinas. Y nos dicen que hay en el sur bonaerense una playa que se denomina la Florianópolis argentina.
0: A ver, perdón. No entendí bien.
1: Se trata de Marisol, que es un balneario de Pueblo Chico.
0: Mandamos un saludo grande.
1: Que la prensa turística ha bautizado como la Florianópolis argentina por las aguas claras y la calma que tienen sus aguas. Tiene 160 habitantes permanentes.
0: Sabía que eran muy pocos, sí.
1: Y Marisol conserva aún ese perfil bajo y fue un refugio veraniego muy preferido por el 10. Estoy hablando del señor Diego Armando Maradona.
0: ¿De verdad me dice?
1: Allá por los años 90.
0: Mire qué grande, ¿no? Desconocía totalmente.
1: Para llegar hay que ir por la Ruta Nacional número 3. Ahí buscás el Empalme, el Camino Provincial 108 desde Oriente, que es la localidad más cercana, y emprender un camino de ripio de 22 kilómetros.
0: Es muy linda esa zona, ¿eh?
1: Esa
0: muy
1: lejanía linda. Es parte del encanto que tienen los visitantes de Tres Arroyos y de las zonas aledañas que buscan y valoran la paz que ofrece Marisol.
0: Me gusta para tenerlo en cuenta. Me parece que es un lugar que...
1: Para una escapadita está muy bien, ¿eh?
0: Sí, que mostrarlo más, ¿no? Porque es bellísimo realmente. Muy pocos habitantes. Yo me acuerdo, me había contado hace mucho tiempo atrás, muchísimos años atrás, Leandro Vesco de Proyecto Pulpería, ¿no? Uh-huh. Que ya tiene tantos libros editados. Y él hablaba, me acuerdo, del balneario Marisol. Una belleza de la provincia de Buenos Aires.
1: A tenerlo en cuenta.
0: Bien. A tenerlo en cuenta entonces.
1: Quizás podamos hacernos una escapadita y mostrarlo en Portal Argentina.
0: Sería muy lindo, la verdad que sería muy lindo. Bueno, gracias a todos los que se comunican. ¿Cuáles son las formas de para estar en contacto con nosotros?
1: Es muy fácil, nos puedes seguir en nuestras redes sociales. Ahí nos encontrás como Portal Argentina.
0: Así a secas.
1: Sí.
0: Portal Argentina,
1: si dudas. Es un triangulito celeste nuestro logo, así que ves ahí una P con un triangulito y decís acá pongo seguir. Inconfundible. Bien. También nos podés encontrar en
0: nuestra página web,
1: que es portalargentina.com.ar, y en Instagram, perdón, en Spotify y en iVoox
0: como
1: Portal Argentina.
0: Y en la página web, que ya lo dijimos, y el WhatsApp
1: 11 25 20 60 40. Puedes hacer como Freddy y mandarnos un mensaje de texto o un mensaje de audio. Así te conocemos y nos llevas de viaje por tu lugar en el mundo. Me voy.

0: Hola, soy Nancy Rosales y les voy a mostrar los 5 imperdibles del sur tucumano. Vamos a comenzar con la gastronomía. Tenemos el Famayá, por ejemplo, la capital nacional de la empanada, pero también tenemos productos regionales y tenemos una gastronomía regional muy sabrosa en Tucumán, como el locro. Y pasamos ahora a el Parque Conquista. El Parque Nacional de Conquista abarca 4 departamentos: Monteros, Chiquigasta, Río Chico y Alberdi, que contiene la yunga, pero también contiene paisajes que van desde los 300 metros hasta los 5.550 metros sobre el nivel del mar. En ese lugar se encuentra también el Camino del Inca y la ciudadcita, que es conocida como la segunda Machu Picchu. Por otro lado, podemos visitar en el sur tucumano también el pueblo histórico de Medina, en donde se encuentra una iglesia que es Monumento Histórico Nacional y otra iglesia que es Monumento Histórico Nacional. Se encuentra en La Cocha, en la iglesia de San José y San Ignacio. También tenemos el dique de Escado, que está al oeste de la ciudad de Alberdi. Para llegar ahí hay que pasar por la Tijuana. Y por último, les recomiendo todo lo que es visitar las yungas, las cascadas, los diques y, por ejemplo, el Saltón de San Juan. Así que bienvenidos al sur de Tucumán cuando ustedes gusten. Y si gustan conocer un poquito más, pueden visitar en Facebook la página Tuk Sur. Tuk Sur en Facebook, para mostrarles en imágenes y en vivo, en muchas veces, eventos y todas las bellezas que tenemos en el sur tucumán. Muchas gracias.
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0: y se viene la semana que viene uno de los eventos más importantes del año, porque es el primer encuentro de legislación turística de la República Argentina, que se va a realizar allí en Villa de Merlo, con gente de todo el país y con la Red Federal de Turismo como produciéndola, ¿no? Tal cual. Y tenemos al presidente de la Red Federal de Turismo, está el señor Pablo Sguini. Pablo, querido, bienvenido.
1: Hola chicos, ¿cómo están? Qué gusto saludarlos.
0: El gusto es nuestro.
1: Acá estamos armando todos los detalles finales para el encuentro de legislación turística. Creo que una gran necesidad de los pueblos y de los destinos turísticos de aggiornar, de revisar la legislación turística, que en algunos casos ha quedado un poco retrasada. Y bueno, el turismo está tan dinámico que hay que empezar a revisarlo y cambiarlo. Así que nos pusimos a trabajar sobre eso con los municipios que habitualmente componen la red, incorporándole la parte legislativa con consejos deliberantes, con Cámara de Diputados de la Nación, con Cámara de Senadores de la Nación y con diputados provinciales también, bueno, para ver también unificar la visión de las leyes nacionales con las que pasan al territorio. Hay mucha delegación de funciones al territorio, que bueno, hay que cumplirlas, así que va a estar lindo el 7 y 8 de mayo debatiendo en distintos ejes.
0: Totalmente. Aparte, ¿cómo va cambiando? El turismo está modificándose de una manera vertiginosa, muy rápida.
2: El cambio de la ley laboral y todo hace que también
0: los usos y costumbres. Hay mucha gente también que no acepta ya el turismo en algunos lugares. Hay lugares donde hay turismofobia. O sea, todo el tiempo tiene que estar regulado. Lugares donde cobran tasas para entrar. Y vos decís, ¿cómo?
2: La ecotasa.
0: Claro, o ecotasas o tasas municipales, porque sí, o sea, hay que legislarlo, pero bien, fuerte. Hay que ponerse a hablar de turismo en serio y con todo el país, como lo están haciendo, lo van a hacer el próximo fin de semana en Villa de Merlo.
1: Sí, la verdad que sí, vienen consejos deliberantes de distintos lugares, que son desde Ushuaia, Jujuy, vienen del norte, vienen de Mendoza, vienen de San Rafael. Van a venir de Córdoba, varios municipios, bueno, la gente de San Luis, de Río Cuarto, viene gente de San Juan, de Trelew, bueno, de San Carlos de Bariloche, uno de los consejos más importantes que ha trabajado muy bien. Así que va a ser un mix con la mirada federal, siempre buscamos que se pueda trabajar, seguramente va a estar bueno que sean 60, 70 municipios para poder dialogar, trabajar, por ahí esperamos más, pero esa forma de trabajar, si no los dividiremos en dos comisiones, hace que se pueda debatir y que claro, bueno, se puedan intercambiar buenas prácticas. Uno de los temas va a ser la reforma laboral y esto de tomarse las vacaciones desde octubre a marzo, escalonadas en una semana. Bueno, primero si está vigente el artículo, porque sabemos que hay varios que no están vigentes o por lo menos tienen todavía se entra en vigencia por verse, sí, sí. Ante un amparo. Y entonces, bueno, también desburrarnos un poco, qué está vigente, qué no. Y en el caso de que el trabajador pueda salir de vacaciones escalonadamente, bueno, va a cambiar todo el panorama de los destinos turísticos, porque ya no va a ser tan estacional la actividad y la gente por ahí va a elegirse irse de vacaciones en noviembre, en diciembre, en marzo. Así que, bueno, hay que verlo también como para que el destino empiece a mostrar su eficiencia anualmente y ya no por temporada, ¿no? Así que un cambio de lectura.
0: Qué bueno.
1: Después, bueno, también vamos a hablar del rol de contralor del Estado, que son las habilitaciones, lo que tiene que ver con el senderismo, con, bueno, las nuevas tendencias en el alojamiento, con lo que tiene que ver con la sostenibilidad, con las etiquetas por ahí de calidad verdes. Vamos a hablar de las nuevas tendencias como la protección de los cielos.
0: Wow.
1: Están haciendo muchas ordenanzas, va a venir un astrónomo, va a hablar gente de Chile también. Vamos a hablar de patrimonio cultural, de la defensa del patrimonio. Ahí va a estar también una diputada que se llama Natalia Ponferrada, que
0: sí.
1: Trabaja en Catamarca, interesante. No sé si la conocen, ¿sí?
0: Sí. Natalia estuvo presente allí en el encuentro de municipios turísticos. Fue
2: Santa María Yocabí, ¿no?
1: En Santa María, tal cual.
0: En Santa María.
1: Un hermoso encuentro que terminamos con la comunidad rural comiendo unas empanaditas y tomando unos vinos ahí.
0: Comenzando una nueva era.
1: Parra.
0: Totalmente.
2: Una gran trabajadora, Natalia.
0: Sí.
1: Bueno, va a contar su experiencia, la llamamos, ahí hay un ámbito que se llama Legislaturas Conectadas, que trata de que los consejos deliberantes estén juntos y intercambiando conocimiento, un trabajo parecido al de la red, pero legislativo, y nos bueno, como asociamos con ellos, y bueno, ella forma parte de la comisión, así que vamos a hablar de la defensa del patrimonio, bueno, arquitectónico, los cascos históricos, los centros históricos.
0: Qué bueno.
1: Bueno, cómo hacer para defenderlos. Y después con casos prácticos, por supuesto, y bueno, lo que tiene que ver con la identidad y el patrimonio intangible, ¿no? Lo que nos pasa de las costumbres locales y nacionales, ¿no? Hay algunas que ya están declarados patrimonio por la UNESCO, como el tango, ahora recientemente el cuarteto también, ¿no? Así que hay expresiones culturales que, bueno, llegan a ser patrimonio, pero cómo defenderlas. Y después va a haber un bloque que tiene que ver con, inversiones turísticas, es el último, con inversiones wow. turísticas, que va a estar Secretaría de Turismo de la Nación, va a haber un caso de Esquel también y de Chubut, donde hicieron una ley de inversión local y lograron atraer entre 4 y 5 inversiones interesantes, bueno, cómo la trabajaron, no solamente ver la ordenanza, sino cómo hicieron, cuál fue el proceso, ahora hay una guía de inversiones a nivel nacional que antes no había, socializarla. Así que bueno, vamos a tener un poquito de cada cosa, la comida saludable también, cuando vamos a un hotel, alguien quiere desayunar bien, o quiere ir al restaurante y comer bien, come saludable y no lo encuentra, el control digital, ¿no? Bueno, hay cosas nuevas que surgieron, que bueno, van a ser debatidas, así que esperamos que esté bueno, bueno, los esperamos también a ustedes, y creo que va a ser un buen ámbito de debate para cambiar pues la legislación local en todo el país.
2: Hay muchos intendentes, muchos secretarios de turismo que nos escuchan a lo largo y ancho del país. ¿Todavía están a tiempo de sumarse a este evento? Faltan poquitos días nada más, pero ¿se pueden sumar, Pablo? ¿Y cómo hacen?
1: Sí, claro, claro que se pueden sumar. Sobre 400, 500 kilómetros a la redonda. Les pedimos que se vengan. O el Ejecutivo o el Consejo Deliberante, porque bueno, es una buena forma de ver lo que pasa. Se va a hablar también de lo ambiental y va a haber intercambio de buenas prácticas de lo legislativo en todos los pueblos. Me parece que está buenísimo llevarse esas herramientas, quedar contactado después con... Vamos a ofrecer después, bueno, un digesto de las ordenanzas que hay en torno a los temas principales del turismo. Y después, bueno, va a haber otras cosas, va a haber una charla magistral de Big Data, de un chico que está haciendo un observatorio y que hicimos un convenio con la red, son unos sabios tremendos del software y de la huella que deja el smartphone, pero bueno, de turismo no sabían tanto, así que empezamos a decirle cuáles eran los indicadores que nos gustaban, si los podían tener, y bueno, la verdad que está buena esa charla. Y después también vamos a lanzar las becas de la red. Para jóvenes, vemos que los jóvenes les está costando la inserción laboral en todos los pueblos.
0: ¡Qué bueno eso!
1: Sobre todo, sí porque lo charlamos entre todos, ¿no? Por ahí hay emprendedores que ya están maduros, que por ahí están con poca rentabilidad en este momento, pero que ya tienen su experiencia y su negocio hecho.
0: Claro.
1: Y hoy el que tiene que empezar un negocito siendo joven o un emprendimiento, bueno, está durísimo, ¿no? Así que colaborar en sus capacidades, ¿no? Hay de todo, de cómo armar un currículum hasta en la agricultura regenerativa, un curso de inteligencia artificial con IBM, bueno, distintas cosas como para que se puedan formar con certificado oficial junto con la Fundación Plan 21 y bueno, y becas para todos los pueblos que componen la red, así que vamos a aplicar ahí esa parte en la formación. Y después, bueno, se va también hay una certificación que se llama Biosphere o Biosfera, que tiene que ver con certificar sostenibilidad en destino que financia Suiza, que tiene un costo más o menos de unos $20,000 la certificación, que bueno, nos dieron uno para que un proyecto de los destinos de la red lo pueda presentar.
2: Qué
1: y
2: buena.
1: Está apuntado a esto, a la inserción de los jóvenes en el turismo en las localidades.
2: Muy Porque buena. Además los sellos para los turistas, ¿no? Los que vienen de afuera se fijan mucho en si es
0: un carbono cero,
2: sí, o un hotel más verde, o el mismo Biosphere que estabas mencionando, o si es una empresa B, o sea, que esté certificado ya habla de un montón de cosas para el que entiende de estos sellos, ¿no? Y que busca la calidad.
1: Sí, totalmente. Lo hablábamos antes, que es el esfuerzo invisible, ¿no? Uh-huh. Que todos tenemos en nuestra profesión, que son todas esas horas que ponemos, esa dedicación, la forma de hacer las cosas, que si hay alguien que te los valora, porque uh-huh. vos imaginate que un hotel que trata, o un comercio, o alguien que trabaja de la granja a la mesa, hay muchos restaurantes que compran solamente orgánico, cocinan solamente orgánico.
2: Sí.
1: Bueno, eso tiene otro costo, una trazabilidad distinta.
2: Sí.
1: Y hay que mostrarlo, ¿no? O los productos de calidad que usan. Lo mismo pasa en los hoteles y también hay un público para eso, ¿no? Uh-huh. Me parece que también otro de los temas va a ser la diversificación de la oferta turística, que el turista es como que ya viaja buscando sus gustos y algunos gustan del astroturismo, otros de las caminatas, del senderismo, del turismo de bienestar. Pero lo que quieren hacer lo quieren encontrar a donde viajen. Y si no lo encuentran, buscan a dónde está.
2: Y
1: así que está bueno diversificar la oferta, me parece que son...
2: Y unos años atrás...
1: Muchos temas que tenemos para charlar.
2: El turista era como que llegaba al destino porque quiere ir a Salta. Y alguien me contó que en Salta hizo tal cosa. Y llegaba al destino y empezaba a buscar ahí información. Hoy, ya cuando llega, ya sabe todo. Sabe lo que quiere hacer, dónde lo quiere hacer, con qué, hasta por ahí con qué prestador. Entonces, está bueno también esto de saber esta huella digital que vamos dejando todos de cara al turista y ser conscientes de eso, que además de tener un sello, lo tenemos que reflejar y ser conscientes en nuestro camino digital también, de cómo nos mostramos, ¿no?
1: Sí, bueno, la huella digital también y esta era digital para el prestador y para el cliente han traído cosas nuevas como la puntuación de un servicio, ¿no? Uh-huh. Que antes no estaba, antes por ahí vas a comer al mismo lugar que atendía mal. Y bueno, siempre había un cliente nuevo que no sabía y hoy el propio servicio, si bien hay fake news, si bien hay gente que se aprovecha y te agrede y a veces no es verdad, en la mayoría de los casos la gente que opina es fidedigna y marca el pulso de un servicio turístico. Y eso es todo un avance cualitativo, ¿no? Saber dónde te atienden bien y dónde mal. Y creo que la gente viaja con eso también, ¿no?
0: Uh-huh. La verdad, está buenísimo. Vamos para adelante, Pablo. Sabes que acá estamos con Portal Argentina y con todo lo que podemos colaborar. Ojalá que nos podamos ver seguramente el viernes. Ya estaremos
2: jueves, viernes.
0: Ya estamos por ahí, por Merlo. Y gracias, como siempre, por tenernos en cuenta y elegir el canal de Portal Argentina para llegar a todo el país.
1: No, por favor, muchas gracias a ustedes. Bueno, nos consideramos parte de la red, así que los esperamos. Siempre su opinión es valiosa. Tienen la experiencia, el aprendizaje de ser un medio súper federal y conocer el territorio. Así que para nosotros también es un gusto que estén. Así que nos vemos pronto, 7 y 8 de mayo. A los que puedan venir, bueno, hacemos extensiva la invitación en Villa de Merlo para, bueno, debatir sobre políticas turísticas de los destinos y mejorar la calidad de vida de la gente que vive y de nuestros vecinos. Un abrazo grande, un abrazo federal.
0: Un abrazo federal. Y lo que me encanta que dice Pablo siempre es que son políticas turísticas y no políticas partidarias, porque están todos los partidos de todo el país. Eso es maravilloso. Pablo Jubini, presidente de la Red Federal de Turismo de la República Argentina. Ya volvemos.

0: la radio te informa la hora. 15, 46 minutos.
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0: un pacto para vivir, decía por allí la Bersuit Vergara Bat, con el pelado Cordero en aquel momento, ¿no? Parece mentira los años, ¿no? Que ya pasaron.
1: Un montón.
0: Un montón de años. Bueno, ¿querés comunicarte con nosotros? Hacelo como lo acaba de hacer Sofía, que justo entró el mensaje, a través del 11 25 20 60 40. Estamos todos acá, estamos en la radio.
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3: Felipe Rinaldo, director de turismo de la ciudad de Mendoza, y vamos con la mendocinidad al palo. Un poco así. ¿Qué puedo comentar? Que si yo te digo que para llegar a la Plaza Independencia tenés que ir por la peatonal Sarmiento desde San Martín, y donde topa la peatonal es la Plaza Independencia. Es donde termina la peatonal puntualmente. Esa es una. Si vos vas pasando ahí por un barrio que querés ir a tomar unos mates a la casa de un amigo, pero ves unos chocos que te van, voy a decir que no me ladren los chocos, que no me muerdan los chocos, son los perritos, los chocos son los perros, sí. Te vas a meter una pileta y la ves desde arriba, así vos decís, che, ¿será profundo esto? Espero que sea pandita. Pandita es que sea poco profundo, un poco apunta por ese lado. Qué sé yo, cuando está lloviendo mucho, no puedo decir, nos vamos a aguar y nos vamos a llenar de agua, claro. Sí. Está todo aguado esto, claro, le echaste mucha agua al vino, viste, al sodeado, así, bueno, un poco eso. Al vino, cuando lo sodeas, decir, le pones, che, me lo aguaste mucho. El sodeado es otra, sí, claro. El sodeado es el vino con soda, sí. Las tortitas, sí, porque son esto que yo te dije también, las sopaipillas. Son las tortas fritas que conocen otros. Nosotros decimos las sopaipillas. Hazte una buena sopaipilla para estos días fríos, ¿no? Pero yo no sé si en otras partes de Argentina le dicen mate cocido, porque es el yerbiado. El yerbiado, claro, sí. Eso también es típico de Mendoza. Yo tomo un rico yerbiado con unas tortitas de chicharrones. Bueno, gracias, chicos. Un placer.

0: esta semana podemos hacer una recorrida por los principales temas de Árbol, ¿no? Y tal vez poder hablar con Pablito, tipo accesible.
1: Estamos gestionando algunas otras entrevistas.
0: Me parece muy bien. Tengo ganas de empezar a hablar con más gente. Si vos querés llegar la semana que viene a Buenos Aires.
1: Sí.
0: ¿Sí? ¿Querés quedarte ahí en el centro, a metros de la calle Corrientes, o de repente... ayer no fue muy buena la noticia. Los que fueron justo y se quedaron en Natch, que consiguieron el quedarse ahí en River, parece que no fue muy, muy bueno.
1: El resultado
0: de River, pero sí pudieron ver a metros.
1: Pero fue buenísimo la oportunidad de quedarse en un alojamiento muy cerca del centro, con todos los beneficios que te da eso, con un servicio de la hostia.
0: Te consiguen entradas para teatros, todo increíble. ¿Cómo se llama el lugar?
1: Natch Apartment. Los encontrás en las redes sociales como Natch con doble A punto apartments. Hablas con Luciana de parte de Portal Argentina,
0: sí,
1: y le decís,
0: buenísimo,
1: necesito viajar porque voy a ir a ver Arjona. O
0: claro,
1: voy a ir de
0: quiero
1: tal lado.
0: Ver Arjona. ¿Me conseguís entradas?
1: Ellos hacen toda la gestión, vos
0: trabajo.
1: Lo pagás y listo. Disfrutás, ellos te llevan, te traen, organizan todo para que vos la pases genial.
0: Aparte, felicitaciones porque tienen muy buen puntaje dentro de las recomendaciones, viste, de Facebook y demás. Tienen
1: de Airbnb.
0: De Airbnb, excelente. Natch Apartments.
1: Vos tienen por el momento 4 departamentos, hasta 4 personas. Si necesitan uno más, lo pueden acomodar. 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Así que habla con Luciana y contale
0: gigante,
1: que
0: Luciana,
1: querés viajar.
0: La verdad, gracias porque cuando estuvimos en Buenos Aires necesitábamos cualquier cosa y al toque,
1: y ahí estaban
0: al
1: pie del cañón.
0: Impresionante. 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

0: Momento de viajar a la bellísima provincia de Mendoza. Provincia que estuvimos hace unos días y que nos quedó un destino que ya lo hemos disfrutado en varias oportunidades y que realmente amamos y que tiene tantas actividades que yo creo que podés estar un mes entero en Malargüe sin repetir
1: y sin soplar.
0: Actividad. Claro, no, porque tiene un montón de cosas realmente.
1: Y a nosotros nos quedaron cosas por hacer. En verano, nos tocaría temporada otoño-invierno.
0: Sí, totalmente. Pero bueno, tenemos a alguien que nos va a llevar de viaje, que se encuentra en Malargüe. Además de ser director de turismo de la Municipalidad de Malargüe, es embajador
1: en el día de la fecha
0: de Portal Argentina. Estamos hablando de Daniel von Sedwick, que se encuentra del otro lado. Bienvenido, Daniel. ¿Cómo estás?
2: Malargüe no es solamente nieve. Obviamente que nosotros en temporada alta somos uno de los destinos que tenemos entre 4 y 5 meses de nieve durante el año.
0: Mirá.
2: Que no es poco, por eso tenemos una temporada invernal muy fuerte, con deportes de invierno, con 3 centros de esquí sumamente importantes, como Valle de las Leñas, como Real del Pehuenche, como el Azufre. Y la verdad que, bueno, tenemos muchísima gente en invierno, pero también es un destino los 365 días del año. Por lo tanto, el verano para nosotros no es solamente una estación del año, sino que Malargüe se prepara, ¿no es cierto?, y se transforma para recibir a los turistas de la mejor manera y tratar de ofrecerle experiencias únicas por la cantidad y variedad de atractivos turísticos que tenemos.
0: ¿Cuántos atractivos turísticos, cuántos días necesito para llevarme realmente un Malargüe completo? ¿Cuántos días necesito? Porque, no sé, se me vienen a la cabeza un montón de actividades y digo, 20 días.
2: Mira, nosotros
0: 30.
2: Hace muy poquito, lanzamos el pasaporte turístico de Malargüe.
0: Mira,
2: con más de 33 atractivos turísticos para poder disfrutar. Entonces, si vos a esos 33 atractivos que se encuentran, algunos muy cerca de la ciudad y otros, para darte el kilometraje exacto, a 200 kilómetros de la ciudad, te darás cuenta que necesitas mínimo entre 12 y 15 días para poder disfrutar de Malargüe a lo ancho y a lo largo. ¿Por qué? Porque Malargüe, no te olvides que es el departamento más extenso de la provincia de Mendoza, pero es el segundo departamento más grande a nivel país, con 41.317 kilómetros cuadrados de superficie, lo que lo hace un lugar muy extenso, con mucha variedad. Imagínate que, a ver, nosotros podemos combinar el turismo de naturaleza y aventura con hermosos paisajes, la cordillera, lagos. Tenemos los ríos más caudalosos de la provincia de Mendoza, valles, cavernas, volcanes y nieve, y un parque de huellas que hace muy poquito lo inauguramos el año pasado, un parque de huellas de dinosaurios, que la verdad que van muchísimos visitantes, tanto nacionales como internacionales. Exactamente.
0: ¿En qué lugar está el parque nuevo?
2: Se encuentra a muy poquitos kilómetros de la ciudad.
0: Mira qué bueno.
2: Tenemos también un colectivo que sale los fines de semana, que hace todo este circuito turístico y llega al Parque de Huellas. Tenemos también nuestro Planetario Malargüe, tenemos todo el turismo científico, ya que albergamos dos instituciones sumamente importantes a nivel mundial, como es la antena DC-3 de la Agencia Espacial Europea, la antena más moderna para el seguimiento de misiones de exploración del espacio. No sé si la conocen, pero si no, la pueden googlear, con una dimensión de 35 metros de diámetro.
0: Wow.
2: Y también tenemos el Observatorio Pierre Auger, que es el estudio de los rayos cósmicos, ¿no? Que es un centro de estudio de rayos cósmicos. Así que, bueno, eso le da una importancia también al nivel científico a nuestro departamento, que atrae muchísimos turistas.
0: Daniel, inclusive hay lugares donde uno necesita para llegar, no sé, 2 días o 3 días para hacer una expedición, que justo lo estuve hablando con Carlitos Páez en el verano, que tuve la posibilidad de hacer radio en Uruguay, estuve en varias oportunidades con Carlitos, me dice, no te vas a animar a hacerme la pregunta, pero me la vas a terminar haciendo. Y me decía que todos los años ellos hacen el recorrido, ¿no?
2: Al Valle de las Lágrimas.
0: Siempre hay alguien, alguno de ellos
1: para los que están escuchando que y por ahí no saben o están perdidos de qué estamos hablando, es de donde se cayó el avión de la famosa película Viven, con
0: sí,
1: esos rugbyers,
0: de la nieve.
2: Esos deportistas,
1: exacto,
2: uruguayos.
1: Los rugbyers uruguayos terminaron llegando al lugar de Chile que les quedaba más cerca a Malargüe.
0: Claro, estaban más cerca en realidad de Malargüe.
2: Habían llegado a Malargüe muy rápido,
0: claro,
2: pero bueno, por o sea, como todos hemos visto la película y nos han contado los sobrevivientes, bueno, por un error de comunicación tuvieron que cruzar toda la cordillera. La verdad que sí, que es una expedición que está en Malargüe, que se hace en nuestro departamento, que se puede hacer cabalgatas o se puede hacer también caminando. La verdad que la gente que lo hace no solamente disfruta de todo lo que es la cordillera, lagos, ríos, y todo lo que es esa montaña, esa inmensidad, sino que también es un lugar que la gente lo disfruta de otra manera, ¿no? Sí. Es un lugar muy especial.
0: Muy sagrado, ¿no?
1: Dicen que hay mucha mística
2: muy sagrado,
1: en
2: muy
1: ese
2: especial.
1: Lugar.
2: Exactamente. La verdad que acá han venido de todos los canales, Telefe, Canal 3, etcétera, y han hecho programas especiales. Y uno cuando habla con personas que han podido ir al sitio y que lo han disfrutado, la verdad que vienen con una paz interior, la verdad que tienen mucha mística.
1: Daniel. Nosotros entrevistamos al guía que hace esa experiencia hace 2 años, una cosa así, y él nos contaba todo lo que pasa en la montaña, que te realmente volvés transformado.
2: Sí, hay mucha gente que llora, hay mucha gente, bueno, que lo vive de otra manera. Uh-huh. Y bueno, la verdad que la naturaleza que tiene Malargüe, yo siempre digo, es la capital nacional de la naturaleza y la aventura.
0: Claro.
2: Porque tenemos kilómetros y kilómetros de naturaleza. Imagínate que Malargüe se encuentra la Payunia,
1: sí,
2: y como ustedes saben, una reserva natural, único lugar en el mundo con más de 800 conos volcánicos.
0: Es increíble.
2: Lugar en el planeta.
0: Es increíble.
2: Con esta concentración.
0: La gente pregunta si es no es una foto que se sacó en la luna, ¿no? Hay preguntas que hacen así que una vez que lo conocen que no lo pueden creer. Si
2: ¿Vos fue? Sabes que cuando vos sabes que bien lo describís. Viste vos, recién estábamos hablando del Valle de las Lágrimas,
1: sí,
2: esa mística que tiene. Bueno, cuando vos vas a Payunia, que es una excursión que lleva todo el día, porque está a más de 200 kilómetros de nuestro departamento, cuando vos ingresás a esa reserva natural, parece que estuvieras en la verdad que en otro planeta.
0: Sí.
2: No solamente por los volcanes, por los cráteres, por todo eso, sino que te encontrás con bombas volcánicas, te encontrás con ese campo de lava negra, rojizo, conos volcánicos, así que coladas de lava. Parece que estuvieras en otro lugar y la verdad que es una sensación increíble. Entonces cada vez que viene un turista, el turista que viene quiere no irse de Malargüe sin ir a conocer Payunia.
0: Claro. Sí, sí, sí.
1: A nosotros nos quedó pendiente, pero ya lo vamos a hacer. Estamos hablando mucho con el cielo, esto que parece, imágenes que parecen de otro planeta. Y hace unos días leía que Malargüe fortaleció su perfil turístico con la ufología, por sus
0: pureza
1: del cielo,
0: claro,
1: y demás. ¿Cómo se van acercando a los turistas atraídos por
0: el fenómeno UFO?
1: Exacto.
2: La verdad que ha traído mucha comunicación, participación, muchos mensajes a nuestras redes sociales, a nuestra página web. Nosotros tenemos bastante innovación tecnológica, tenemos una app Malargüe Turismo que se puede descargar de cualquier teléfono celular, tenemos nuestra página web malargüe.tour.ar, tenemos un chivo chat con tecnología chatbot, uh-huh, que bueno, que uno puede hacer cualquier pregunta y esta inteligencia artificial te puede ayudar a recorrer y a hacer el viaje a nuestro departamento. Tenemos también otro tipo de tecnología, pero la verdad que todo lo que es el turismo ufológico, que tenemos mucha vinculación con San Clemente, Chile, que Mira. También fomenta mucho ese turismo por los avistajes. Acá hay muchos avistajes en la zona de Real del Pehuenche, que es en el límite entre Argentina y Chile, entre Malargüe y San Clemente, donde se han visto, ya se han fotografiado, se han hecho videos que uno puede ver en nuestra página web, en ese tipo de turismo, de avistajes de objetos voladores no identificados. Uh-huh. Y la verdad que es una ruta que nosotros tenemos con Chile bastante aceitada, lo que es el circuito internacional Paso Pehuenche, San Clemente, de la región del Maule, y también todo lo que tenga que ver con todo lo que es Castillos de Pincheira, uh-huh. ¿sí? Que se encuentra también hacia el oeste en nuestro departamento, sí, sí. A pocos kilómetros, todo el circuito de los valles, con Valle Hermoso, Valle de las Leñas. Es decir que nosotros tenemos mucha, mucha extensión, tenemos uno de los cielos más limpios, por eso todo lo que es el turismo científico, como te estaba describiendo, con todo el tema de los rayos cósmicos, con la antena de C3, de todo el estudio del espacio profundo. Así que bueno, eso es un turismo que a muchos visitantes les gusta hacer todas estas rutas para ver si pueden ver estos avistajes de objetos no identificados.
0: Qué bueno, qué bueno. No, la verdad es un lugar que hay que recorrer, hay que vivir, y que se llama Malargüe, se encuentra en la provincia de Mendoza, pero empezamos recién a hablar, no nos va a alcanzar una sola entrevista, ni dos tampoco.
1: La laguna de la Niña Encantada.
0: Ay, qué belleza esa laguna.
2: El Pozo de las Ánimas, exactamente, hermoso. La Caverna de la Bruja también.
0: Otro lugar increíble.
2: El único lugar en Argentina con estas características. Y no solamente eso, o sea, tenemos, como yo te dije hace muy poquito, nuestro parque cretácico Huellas de Dinosaurio, algo uh-huh. sumamente hermoso, con que vos podés ver las huellas. Tenemos nosotros tecnología, si ustedes quieren, también puede ingresar a nuestra página web, y el que no lo conoce, nosotros tenemos tecnología tanto de realidad aumentada y realidad virtual, y te uh-huh. hace te hace la proyección como si vos estuvieras ahí a través de cámara 360, y entonces podés hacer todo ese circuito del parque de huellas, como para, si querés conocerlo un poquito antes de venir a Malargüe, para que ver la inmensidad. También tenemos estos dinos a escala, varios dinos a escala, las huellas que las podés ver, tocar, así que la verdad que es muy importante.
0: Qué bueno realmente. Y recién hablábamos más que nada de historia. También hay gente que ha forjado, hay historias muy fuertes de gente que ha dejado prácticamente la vida para hacer, por ejemplo, uno de los laberintos más lindos que tiene la República Argentina.
2: Laberintos de Carmona, sí, hermoso, también lo pueden disfrutar.
0: La historia es increíble.
2: Lo conocen.
0: Estuvimos.
2: Sí, lo conocen.
0: Sí, sí, sí.
1: Una colección de autos antiguos también hay ahí.
2: Hay una colección de autos antiguos también. La verdad que eso se ha hecho con mucho sacrificio de don Carmona. Uh-huh. La verdad que llevando el agua, plantando arbolito por arbolito. Y la verdad que Malargüe no se cansa de poder tener esa variedad de atractivos para poder disfrutar. Así que los esperamos. Siempre los malargüinos estamos con los brazos abiertos. Sabemos que el turismo está pasando un momento complejo en la República Argentina por algunas condiciones macroeconómicas, que mucha gente decide ir al exterior, donde nosotros, bueno, tenemos justo el Paso Internacional Pehuenche y el Paso Planchón Vergara con Chile, donde vemos las estadísticas, donde muchísimos argentinos pasan a Chile, pero también muchos chilenos vienen a nuestro país a conocer nuestras bellezas naturales, particularmente toda la región sur, Malargüe, San Rafael, General Alvear, Mendoza Capital. Así que bueno, siempre esperando a los turistas con promociones. En nuestra página web también tenemos promociones en cuanto a alojamiento, excursiones y gastronomía. Y siempre ese chivito, el chivito malargüino, que es conocido en todo el mundo.
0: Impresionante.
2: Que se puede comer al horno, se puede comer a las brasas, asado, a la llama, así que bueno.
0: Bueno, la verdad siempre un placer recordar en este caso esta entrevista, ¿no? Con el director de turismo de Malargüe, ya para poner punto final a nuestra edición, esta primera edición de semana de Portal Argentina, este lunes, y con ganas de ir para Malargüe.
1: Lunes 4 de mayo.
0: Así es, y si bien la nota fue hecha hace un mes más o menos, pero bueno, ahí recuperamos un poco de data para este lunes. Y mañana, ¿sabés qué me gusta? Gustaría escuchar, que me lo pidieron a través del 11-25-20-60-40.
1: No, ¿qué te pidieron?
0: La nota de las palomas. ¿Te acordás?
1: Ah, sí, por
0: la supuesto. La de
1: Osvaldo.
0: Ay, capo, impresionante. Osvaldo.
1: Las palomas mensajeras fue un furor.
0: Fue un furor.
1: Así que vamos a revivirla también a pedido de Mariano, que nos escribió el 11-25-20-60-40.

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1: 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La radio te informa la hora. 16:32.
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0: La radio te informa la hora. 16, 47 minutos.
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1: Las Pelotas tuvo un crecimiento mucho más lento que Divididos. Si bien fue una banda bien recibida desde el comienzo, nunca había alcanzado tanta popularidad hasta que llegó el gran hit, Será.

La antología sonora de 5 décadas de vida es otra producción de rock.com.ar.

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1: Son las 5:02.

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3: La radio te informa la hora. 17, 16 minutos.
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La radio te informa la hora. 17:32 minutos.

0: La radio te informa la hora. 17:47 minutos.
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2: Son las 6 y 2 minutos.
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3: La radio te informa la hora. 18:15.

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5: La radio te informa la hora. 18:32 minutos.

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0: La radio te informa la hora. 18, 48 minutos.
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0: 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Este es uno de los esenciales del rock argentino.
1: Escrita por Ricardo Soulé, uno de los primeros éxitos de Box Day. Editado como simple y también cerrando el disco debut de la banda en 1970. Presente.

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1: Son las 7 de la tarde en punto.
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3: La radio te informa la hora. 19, 17 minutos.
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5: La radio te informa la hora. 19:33 minutos.

0: La radio te informa la hora. 19, 46 minutos.
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1: Son las 8 y 3 minutos.
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3: La radio te informa la hora. 20, 17 minutos.
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La radio te informa la hora. 20:31 minutos.

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1: La radio te informa la hora. 20, 45 minutos.
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